Y nos despedimos de esta manera, agradeciéndoles como siempre su fidelidad, su sintonía, deseándoles un excelente cierre e inicio del nuevo mes de septiembre. Que les vaya muy bien, que cumplan sus metas, objetivos, anhelos y todos sus deseos. Que compartan junto a sus seres queridos, que disfruten de este resto del fin de semana. Gracias, Google, por Radio Continental, por disiparnos de este espacio para alegrar los fines de semana de todas nuestras redes de audiencia. Gracias también al equipo de Classy Rewind, quienes hacemos posible cada uno de estos programas. En nombre de todos ellos, se despide su amigo y servidor Diego Crossfit Baño, deseándoles un excelente resto del fin de semana y que lo disfruten. Hasta una próxima. Chao, chao, amigos.

Niñitos de mi corazón, ha llegado el momento de decirles muy buenas noches y hasta mañana, mis chiquilines, que duerman bien. Este pichicho se va a hacer nono y ustedes también. Muy buenas noches, hasta

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2: 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Visitar este lugar es sumergirse en una experiencia cultural única que celebra la historia y la creatividad de Ecuador.
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1: Imagina columpiarte sobre el vacío, con una vista espectacular del imponente volcán Tunguragua. 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La Casa del Árbol fue originalmente una estación de observación del volcán Tunguragua, utilizada por los vigilantes para monitorear su actividad.
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2: Cada hábito que cultivas es una inversión en tu futuro. 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
1: Cada hábito que adoptas te acerca más a tu mejor versión.
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2: En la provincia de Imbabura, cerca del famoso lago San Pablo, se esconde una joya natural poco conocida, el Cañón de San Pablo. Esta maravilla geológica fue esculpida por el agua durante miles de años, creando imponentes formaciones rocosas y estrechos pasajes que cautivan a los visitantes. 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Sin duda, es un destino ideal para quienes buscan naturaleza y misterio en un solo lugar. Durante la temporada de lluvias, el cañón se llena de pequeñas cascadas, creando un espectáculo visual impresionante.
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1: 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Su proceso de elaboración requiere destreza y paciencia, ya que la panela debe ser calentada y estirada hasta lograr una consistencia perfecta. 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Este dulce se ha convertido en un símbolo de la ciudad, siendo uno de los recuerdos más buscados por los turistas. Además, se encuentra en varias presentaciones, desde envoltorios sencillos hasta formas decorativas y más complejas.
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1: Ecuador ha sido reconocido durante siglos como uno de los mayores productores de cacao de alta calidad, especialmente del cacao fino de aroma, considerado el mejor del mundo. Este tipo de cacao, cultivado principalmente en las regiones costeras y en la Amazonía ecuatoriana, es esencial para la producción de chocolates exclusivos de renombre internacional. 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Además, su cultivo es fundamental para las comunidades locales, quienes mantienen prácticas agrícolas tradicionales. El cacao fino de aroma representa menos del 5% de la producción mundial de cacao, pero es altamente valorado en la industria del chocolate premium.
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1: El árbol de la quina es conocido por contener quinina, el primer tratamiento efectivo contra la malaria. Durante siglos, comunidades indígenas en los Andes han utilizado su corteza para tratar fiebres y otras dolencias. En el siglo XVII, su fama se extendió a Europa y se convirtió en un recurso clave en la medicina. Este árbol del género cinchona crece en los bosques montañosos de Ecuador y otras regiones andinas, donde sigue siendo valorado por sus propiedades curativas. Aunque los tratamientos modernos han reemplazado la quinina en gran medida, su importancia histórica en la lucha contra enfermedades tropicales sigue siendo innegable. La quinina también se usa en bebidas como el agua tónica, dándole su

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4: La música acompaña este momento del fin de semana. Bienvenidos a Rumba Global. Gracias por estar conectados en nuestras redes sociales. Aquí suenan las nuevas tendencias musicales. 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
4: Farruko y Juan Magán convierten Marbella Nights en el himno oficial de Premios Juventud 2026, una colaboración creada especialmente para la primera edición europea del evento. La canción toma como escenario conceptual las noches de Marbella y reúne el carácter urbano de Farruko con la esencia electrolatina de Juan Magán. DJ Rose también participa en la versión oficial y en su presentación inaugural.
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1: Karim León y qué personajes convierten ¿Qué andas haciendo? En su primera colaboración. Un encuentro que une la música mexicana contemporánea de León con la cumbia argentina de la agrupación liderada por Emmanuel Noir. La canción gira alrededor de las preguntas que quedan después de una separación, transformando la nostalgia, la ausencia y el desamor en el eje emocional del relato.

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1: Enrique Calderón y NG2 transforman No te contaron mal en una versión salsera de la canción originalmente asociada con Cristian Nodal. El arreglo estuvo a cargo de NG2, que además participa en las voces, mientras Calderón incorpora el tema a su repertorio de salsa. La interpretación conserva el sentimiento de desamor del original dentro de una nueva lectura tropical.

Josh Baker y Poppy Bascom convierten My Place en una de las canciones que definieron el verano electrónico de 2026. Antes de su lanzamiento oficial, el tema ya había pasado por escenarios como Coachella, Miami Music Week y Parklife, donde se convirtió en uno de los momentos más reconocibles de los sets de Baker. La canción posteriormente alcanzó presencia en las listas británicas.

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1: Alex Duval, ODK y Young Beat presentan Mujeres, una colaboración que reúne al cantante cubano con dos nombres vinculados a la producción y la escena urbana de Miami. El lanzamiento forma parte de la etapa más reciente de Duval y aparece entre las novedades del reparto cubano, reforzando su conexión con los sonidos contemporáneos de la música urbana.

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1: Benny Blanco, Mora y Obi on the Drums se encuentran en Ay Bendito, una colaboración incluida en Hermoso, el primer proyecto de Benny Blanco concebido completamente en español. El tema mezcla influencias afrobeat, tropicales y dancehall alrededor de una historia de atracción y deseo, mientras Mora aporta la voz y Obi on the Drums comparte la construcción musical.

Luis Fonsi convierte Me Despido en una historia de amor que llega a su último capítulo, utilizando la bachata como escenario para contar el encuentro de una pareja que todavía siente algo, pero entiende que debe separarse. El propio Fonsi describió la canción como una especie de novela, con drama y sensualidad, y la presentó como adelanto de su próximo álbum.

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1: Kid Voodoo retoma el reggaetón con Celosa, marcando un regreso a las raíces urbanas que impulsaron sus primeros pasos. El lanzamiento representa una nueva etapa dentro de su expansión internacional, mientras conserva la combinación de melodía, interpretación y actitud que identifica al artista chileno. La canción llegó además durante su recorrido europeo con el Euphoria World Tour.

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3: Gracias por seguir con nosotros. Estamos de vuelta en Rumba Global. Vamos con otro nuevo éxito que pone a bailar al planeta.
4: Cumbia África, Unival, Alecumá y Morenita se unen en Navegar, un lanzamiento que conecta la electrónica con elementos afrolatinos y reúne nuevamente a estos artistas dentro del universo musical de Alecumá. El tema forma parte de un proyecto que también incluye La Escalera, Alma Mía y Carmelita Adiós, ampliando esta fusión entre culturas y sonidos.

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1: Kenneth incorpora sin querer a Afropalcora, un proyecto que reúne distintas facetas de su propuesta musical y en el que el artista combina canciones propias con colaboraciones puntuales. El tema forma parte de este repertorio junto a otros lanzamientos recientes como Favorita, Pa' qué mentir y Mi Morena, consolidando una etapa enfocada en sonidos latinos contemporáneos.

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1: Becky G convierte Chula en una celebración del coqueteo y la atracción, utilizando los halagos como punto de partida para hablar de esa persona capaz de hacerla sentir especial con una sola palabra. El tema destaca dentro de Baraja Bendita por sus influencias de R&B y Kizomba, mostrando una faceta más sensual dentro del regreso de Becky G al pop latino.

En 1986, la familia André convirtió De Oro en una de las piezas emblemáticas de la escena musical dominicana, compuesta por Fernando Echavarría y vinculada al repertorio que consolidó a la agrupación. La canción también alcanzó reconocimiento en toda Latinoamérica, donde llegó a figurar entre los temas tropicales más recordados de su época. Su letra celebra el enamoramiento mediante imágenes dedicadas a la persona amada.

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1: Jeeve convierte Viéndote de Lejos en un relato sobre lo difícil que resulta aceptar que alguien importante ya siguió adelante. El tema explora el vacío posterior a una ruptura y ese sentimiento de observar desde la distancia una vida en la que ya no se tiene lugar. La canción figura entre los lanzamientos más recientes del artista venezolano.

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1: Mr. Mac, Mac and Daddy y Kevin on the Beat presentan Decepción, un lanzamiento que reúne a varias figuras de la escena urbana panameña. El sencillo fue publicado como una colaboración conjunta y aparece catalogado dentro de los sonidos afros, ampliando la conexión entre los intérpretes y productores que participan en el proyecto.

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1: Ina convierte Morenito en una celebración del coqueteo y la atracción, inspirada en ese encuentro que despierta interés desde el primer momento. La artista rumana presentó el tema como una canción pensada para acompañar fiestas y festivales, mientras su videoclip refuerza ese concepto mediante baile, color y una estética veraniega.

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1: Chino y Nacho y Elena Rose se reencuentran en De Lejitos, una colaboración que forma parte de Radio Venezuela, proyecto con el que el dúo recupera su identidad y conecta distintas generaciones de artistas venezolanos. La canción aborda una relación terminada desde una postura de distancia y desahogo, mientras Elena Rose aporta una nueva voz al universo del dúo.

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1: J. Prince plantea Una Rumba Pa' Ti como una invitación directa al encuentro y la celebración. El tema aparece dentro de selecciones recientes dedicadas a sonidos flamencos y de raíz española, ubicándose junto a propuestas de artistas vinculados con la rumba contemporánea. La canción refuerza así el carácter festivo sugerido desde su propio título.

0: cerramos este encuentro musical. Gracias por acompañarnos en Rumba Global. La música continúa contigo en esta tu estación favorita. Nos escuchamos en la próxima edición. Hasta pronto.
1: Esto ha sido todo por hoy. Nos volveremos a encontrar muy pronto para descubrir juntos los sonidos que cruzan fronteras y mantienen a nuestra aldea global bailando.
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2: Ecuador se ha consolidado como el mayor exportador de camarón del planeta, llevando este delicioso marisco a mesas de todo el mundo. Lo que hace al camarón ecuatoriano tan especial es su sabor único y su calidad superior, producto de las condiciones ideales de sus costas y su excelente manejo en las granjas acuícolas. El camarón ecuatoriano se distingue por su textura firme y su dulzura natural, lo que lo ha convertido en un favorito en la gastronomía global. Este éxito no solo ha colocado a Ecuador en el mapa como líder en la industria del marisco, sino que también ha sido un motor clave para la economía del país. Ecuador exporta camarón a más de 50 países, incluyendo los Estados Unidos, Europa y Asia.
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2: Un curador de arte en Nueva York descubrió un vals inédito de Chopin, el primero en casi 100 años. El manuscrito, de la década de 1830, fue encontrado en 2019 por Robinson McClellan, quien consultó a expertos para autenticar la pieza. Tras un análisis detallado, se determinó que la obra es probable que sea original del compositor polaco. La pieza, breve y concisa, refleja el estilo

0: el estilo característico de Chopin y podría haber sido destinada como regalo. Este hallazgo enriquece la comprensión del proceso creativo del compositor y marca el primer descubrimiento de una obra desconocida en más de 80 años. 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